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1: Es el turno final, el turno de la candidata del Partido Popular, de Patricia del Pozo.
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1: Pues muy bien, muchas gracias a todos por participar. Esperamos que a ustedes, los espectadores, les haya sido de utilidad este debate, que les haya servido para conocer mejor las propuestas, las posiciones de los candidatos y candidatas que concurren a estas elecciones del próximo 17 de mayo por nuestra provincia. Sepan que el lunes tienen una nueva cita con el gran debate que Canal Sur les va a ofrecer entre los 5 candidatos y candidatas a la presidencia de la Junta de Andalucía. Será el debate decisivo. Hasta entonces, gracias por acompañarnos y disfruten de la noche.

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2: En unas 48 horas está previsto que llegue a aguas de Canarias el buque en el que 5 personas han sido contagiadas por antivirus y se han confirmado otros 3 casos sospechosos. No va a haber posibilidad de contagio de los pasajeros del crucero a la población de la isla porque la operación de desembarco se va a dar solo en dirección al aeropuerto. Una travesía de 10 minutos por carretera para devolver a sus países de origen a estas personas. Virginia Barcón, secretaria general de Protección Civil y Emergencias del Ministerio del Interior.
3: Zonas donde van a estar absolutamente aislados de la población civil, van a llegar a una zona que está completamente aislada y perimetrada, se van a montar en vehículos que están aislados y custodiados y van a llegar a una zona del aeropuerto que va a estar completamente aislada, se van a montar en los aviones y se van a ir.
2: La crisis del antivirus ha llevado al Partido Popular a pedir la salida de la ministra de Sanidad y criticar la desaparición de Pedro Sánchez en esta situación. Escuchamos a la portavoz del PP en el Congreso, Esther Muñoz.
4: ¿Qué es lo mejor? Lo tienen que decidir los técnicos. Sí sé lo que no es lo mejor, que es el caos. Lo mejor no es actuar sin hablar con los presidentes autonómicos afectados. Lo mejor no es hablar y que un ministro diga una cosa y que otro ministro diga otra. Lo mejor no es que el presidente del gobierno desaparezca.
2: La Guardia Civil supervisará las obras que realice Adif en el tramo de Adamuz. La juez de Montoro ha autorizado a la empresa pública a realizar una serie de trabajos en la zona bajo unas estrictas condiciones para evitar que se produzcan incidentes como en anteriores ocasiones. La Fiscalía trasladó un informe donde reclamaba que estos trabajos se llevaran a cabo bajo la supervisión de la Guardia Civil. La juez ha aceptado esta medida. Jorge Dayas.
5: La jueza Cristina Pastor da respuesta así al requerimiento que le hizo Adif solicitando su autorización para realizar trabajos en el pantógrafo, que es el mecanismo que transmite corriente eléctrica desde la catenaria a la locomotora. Estas reformas se desarrollarán en el tramo donde ocurrió la tragedia ferroviaria en la que murieron 46 personas el pasado mes de enero. La decisión judicial va en la línea de la reclamación de varias acusaciones particulares. Una petición que se ha vuelto realidad y que supondrá que los agentes del Instituto Armado fiscalicen cada movimiento que haga Adif en la zona del accidente de Adamuz.
2: El Tribunal Supremo avala el trasvase de agua desde la demarcación del Guadiana a los ríos Tinto, Diel y Piedras. Considera que refuerza la seguridad jurídica de una infraestructura clave para el equilibrio hídrico de la provincia nubense y desestima así los recursos interpuestos por organizaciones como Greenpeace y Ecologistas en Acción. Jorge Fornier, gerente de la plataforma Huelva Riega, que aglutina 13 comunidades de regantes, valora positivamente la decisión.
6: Por fin se pone en valor pues, lo que siempre nosotros hemos dicho, ¿no? Que hay que llevar una gestión integral de la cuenca del Tinto, Diel y Piedras y que el sistema Chanza Andévalo es algo histórico que durante más de 50 años ha contribuido a la sostenibilidad y al desarrollo de la provincia de Huelva.
2: Repasamos temperaturas, 14 grados a esta hora en Granada, en Jaén 16 y en Cádiz, Huelva, Málaga, Almería, Sevilla y Córdoba 17. 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

0: Juan Carlos Arias, ¿qué límites tiene el oficio de detective en la sociedad española?
1: El oficio de detective en la sociedad española es un oficio incómodo, porque entre otras cosas intenta descubrir verdades que se ocultan, y por otro lado hay mucho miedo a que esa verdad pues comprometa incluso al mismo cliente del detective.
0: Pero hay limitaciones legales, ¿no? Tengo entendido que, por ejemplo, determinados supuestos delictivos no entran dentro de la jurisdicción de un investigador privado.
1: Sí, bueno, según la ley de fuerzas y cuerpos de seguridad del Estado, que alcanza pues, a las policías autonómicas y a las policías locales, la investigación de delitos está totalmente reservada y, digamos, el monopolio lo tiene esta fuerza e incluso por orden judicial, ¿no? O sea, y por la anuencia de la fiscalía. Pero los detectives se dedican a investigar hechos privados y conductas que en ocasiones forman parte de sumarios penales. Eso es indiscutible, por ejemplo, en temas de insolvencia, ¿no? De personas que se declaran insolventes para no pagar, por ejemplo, una pensión o no liquidar una herencia o no, sí, o no darle dinero a su socio en una empresa, pues se cometen posibles ilícitos. Y hay veces que estos informes, digamos, civiles o mercantiles, o llamémosle privados, acaban en juzgado y en procedimientos penales.
0: Pero bueno, de atracos, asesinatos, etcétera, etcétera, eso no podéis ni...
1: En principio los delitos dolosos, claro, como decía antes, los delitos, digamos, de oficio, lo que son delitos de sangre, pues no. Pero claro, por ejemplo, en temas de violencia de género, hay veces que el detective le contratan para buscar testigos, o incluso para documentar el patrimonio del maltratador, ¿no? O del actor, digamos, del delito. Porque muchos se declaran insolventes para no pagar las indemnizaciones, digamos, dinerarias que corresponden a la comisión de delito.
0: Bueno, y después está el espionaje mercantil, una serie de supuestos de los que Juan Carlos Arias, que ha estado al frente de la agencia de detectives HADAS, en Sevilla durante varias décadas, ha dado cuenta en algunos libros que han aproximado este trabajo suyo como detective, en Conexión Detective, y creo recordar que fue el primero de ellos. Pero ahora acaba de publicar, en principio, algo que pareciera apartarse del oficio. Es un libro divertido, documentado, sugerente, que se titula Tiesos. Cómo identificarlo, desmontarlo y lucharlo. Todo un manual que supongo que parte de la inspiración también viene de tu despacho detectivesco, porque supongo que te habrás dado de bruces con muchos tiesos en investigaciones detectivescas, ¿no?
1: Sí, bueno, este libro ha surgido, pues se te van quedando en la retina, ¿no? En la mente. Se te van quedando personajes, situaciones, hechos y sobre todo uno de los empeños de cualquier detective en su dimensión, digamos, profesional, buscar bienes, aflorar patrimonio, valorarlo, inventariarlo. Y claro, aquí el tieso es la persona, como decía José Antonio Garmendia, ¿no? No es lo mismo estar tieso que ser un tieso. Ser un tieso es una persona que vive, digamos, cortito, que ya sabe un poco lo que le espera en el presente y lo que le depara el futuro, y estar tieso es algo circunstancial, ¿no? Otra cosa es hacerse el tieso, porque los peores tiesos son los millonarios, ¿no? La gente que tiene mucho dinero y vive con miseria, ¿no? Y por otro lado, el tieso es un personaje que, en fin, para que los oyentes nos entiendan mejor, están acazapados en grupos de WhatsApp, por ejemplo, ¿no? Donde hay 30 amigos que se comunican, mira, este fin de semana vamos a ir a un restaurante nuevo que ha abierto y tal, empieza la gente a proponer ideas, a dar, y siempre el tieso es el que dice, pues ese restaurante ha ido mi cuñada, que es totalmente falso, ¿no? O ha ido mi prima o mi vecino y dice que es muy caro, el servicio es muy malo, y lo que ha hecho el tieso es ver los precios, ve que no puede llegar. Como no voy yo, no va nadie, ¿entiendes? O sea, que esto es un personaje que tenemos cerca, pero son invisibles. No dan las sus señas de identidad, las oculta totalmente.
0: Porque además estamos hablando de una condición diferente totalmente a la de pobre o pobre de solemnidad.
1: Correcto.
0: El tieso abarca un segmento social muy amplio, ¿no?
1: Correcto. Yo en el libro hablo de que es la mayoría social que va a sustituir o va a resucitar a esa clase media que en los años 80 o 90 pues pagaba impuestos, decidía quién iba a la Moncloa, tenía conciencia crítica, pero ahora mismo el tieso es alguien que, bueno, mileurista, están sobreviviendo, están asfixiados por los alquileres, por las hipotecas, no les llega, según Eurostat, ¿no?, que es el INE europeo, dice que España, en los últimos tres ejercicios, donde más, después de Bulgaria y de Rumanía, es donde más pobreza laboral hay. Hay gente que está trabajando y vive pobre, o sea, vive necesitado, y no son mendigos ni son pobres de ir a Cáritas, sino que son personas que viven con ciertas dificultades. Y no digamos después los problemas que hay con la gerencia, con los divorcios, pensiones, que te cambia la vida, ¿no? En los divorcios, pues hay una persona que tiene que alquilar un piso, la madre que no le llega con lo que le paga el padre de las criaturas para la alimentación, esos abuelos que con las pensiones que tienen no les alcanza porque la vida ha subido mucho. Solamente hay que ir al supermercado cada dos o tres meses, si alguien está lo puede hacer, y ya verá cómo los precios suben constantemente, ¿eh? Y no decir, vamos, que decir, por ejemplo, de los coches, de los artículos, digamos, de primera necesidad, como ropa, alimentos, pisos y tal, han subido muchísimo. Y ahí el tieso, el que ya sabe que lo es, ya llegaba a crear su personaje.
0: ¿Y cómo es ese personaje?
1: Ese personaje, como decía antes, es alguien invisible, que no se da a conocer. Yo en el libro establezco varias categorías, varios tipos. Los hay activos, pasivos, los hay normalizados, incluso los hay avergonzados, los hay orgullosos, y ese personaje, pues bueno, es muy difícil que él diga de modo propio que no le van bien las cosas o que no tiene dinero de sobra, o justifica su vida, digamos, resumida o endosada a esa tiesura, a esa falta de esos caprichos que te pegabas antes o esas extras que podías hacer porque la vida o te ha venido mal. O poco a poco, por ejemplo, la gente que se jubila siempre gana menos que cuando está trabajando. Y eso, los primeros meses no se dan cuenta mucho jubilados, pero con el tiempo te das cuenta que ya no puedes hacer cosas que hacías antes. Estamos hablando de viajes, comprarse ropa de cierta calidad, hacer regalos, ir al restaurante, ese tipo de cosas. Pues esos son los tiesos que acaban siendo más invisibles, más anónimos. Están poniendo excusa a los amigos para no salir a tomar copa, porque no tienen dinero, porque no les alcanza, o porque tienen un gasto extra, ¿eh? Y bueno, ese tieso está ahí, o sea, no hace falta que lo busquemos mucho, lo tenemos muy cerca.
0: ¿Qué diferencia hay entre un tieso activo y uno pasivo?
1: El pasivo es el anónimo, el que no participa, digamos, de actividades que hacen con los amigos, con grupos, con la familia, se excusa para todo, no quiere que se le note, y el activo es alguien que es tieso y ya sabe cuál es la condición que el estatus que le acompaña, y de alguna manera lo asume. O sea, de que hay cosas que son inalcanzables para su economía.
0: Cuando,
1: como por ejemplo, un coche de alta gama, un viaje, o, en fin, en el extranjero, o tener un homenaje en un buen restaurante, o comprarse una joya, o sea, hay cosas que ya saben que están fuera de su alcance.
0: Cuando hablabas antes del hecho de que no se llega a fin de mes con un trabajo precario, eso contrasta mucho con las cifras de la macroeconomía, que nos hablan de que, bueno, tenemos más ingresos en la seguridad social que nunca, menor tasa de paro, y a uno le recuerda, y tú lo planteas en tu libro, cómo durante los años del Imperio Español afloró la picaresca como en ningún otro lugar, y también afloró la figura del hidalgo. ¿El hidalgo de antaño es el tieso de hoy?
1: No, el hidalgo de antaño es la clase media de la que presumía Franco en su legado, digamos, esta carta que le dirigió a los españoles cuando se murió, ¿no? Entonces, esa clase media ha sido poco a poco desfenestrada por las circunstancias, y con respecto a lo que es la macroeconomía que decías antes, los políticos de cualquier signo presumen mucho de los datos de la bonanza económica española, y eso es cierto, los datos son objetivos, se exporta más, España está más presente en los mercados, soporta mejor las crisis que otros países, pero claro, si nos vamos a la economía, digamos, de andar por casa, a la economía doméstica, estamos viendo que hay más personas con estrecheces. Cáritas, la fundación fue esa, lanzan informes semestrales, habla de que en España cada vez hay más pobres, hay más personas que están rayando la exclusión social. Incluso en Andalucía, en nuestra tierra, pues la pobreza infantil supera el 28% del que habla Cáritas. Estamos hablando de un 30 y tantos, casi el 40%. Entonces son personas, son jóvenes que saben ya que su futuro pues se le limita mucho en sus aspiraciones laborales, por ejemplo, formativas.
0: El libro lo defines como un manual de supervivencia y dice algo bastante casi una confesión. Todos llevamos un tieso dentro.
1: Sí, bueno, el truco lo hace Paco Robles, que dice que no solamente llevamos un tieso dentro, sino que podemos llevar dos. Y además hay otra cosa que yo también digo, todos tenemos una época de tieso. No es que nos vaya bien ahora y nos pueda peor antes, sino que todos fuimos jóvenes, ¿no?, con 16, 18 años, y no salíamos de casa porque no tenemos para tomarnos o para comprar un paquete de tabaco, una cerveza, o yo qué sé, o irse a la playa, o cualquier cosa así que podías hacer entre amigos. Y entonces, o cuando estás estudiando, o con tus primeros trabajos, que te pagan poco, que si los becarios, hay empresas que tienen becarios eternos y contratos en práctica,

0: La OCDE hace poco dijo que España es de los 10 países de los 10 países que más carga tributaria tienen los trabajadores en el mundo, ¿eh? Entonces, claro, todo eso, muchas veces hay ciudadanos que se preguntan, ¿a dónde van mis impuestos? ¿Qué retorno tengo yo?
1: Entre la figura de los tiesos hay una que llama la atención porque, claro, pensamos que ya ha pasado de moda, que ya es de otra época, pero que siguen existiendo, que son los palmeros, los aduladores, los serviles, sí, los pelotas, sí, sí, de toda la vida, los practicantes de esa palabra, sí, maravillosa que es la hojana. ¿Siguen siendo un sector pujante el de los pelotas?
0: Pues sí, sí, sí. El tieso de barra, ya sabemos todo que cuando llega una persona que le gusta mucho que le hablen de determinado tipo de fútbol, o lo bien que torea Pepito, o lo que me gusta tal político, pues le hace la gracia y el otro le invita una cerveza, Y eso, si nos trasladamos al mundo de la empresa, hay empleados que para prosperar o para aspirar, pues alaban al jefe. ¿Por qué? Porque saben que le puede catar el punto, y hay jefe que le gusta tener palmero, Y si nos vamos a ámbitos de compañeros de estudios o qué te digo yo, comunidades de vecinos, el voto mayoritario en muchas comunidades de vecinos es lo que diga alguien que parece más respetuoso o es una vaca sagrada dentro de ese grupo, y bueno, el tieso siempre se une a la mayoría.
1: Sin señalar a nadie lo que diga don Manuel, una frase.
0: Claro, claro, sí.
1: Arquetípica.
0: Había una peña bética que decía lo que diga don Manuel en la época de la ópera.
1: Y hay una figura que tú también citas, que es bastante peculiar, que es la del emprendedor en busca de inversores. ¿Esto es tan frecuente?
0: Claro, sí, sí, la ronda de inversores. Sí. Bueno, esa es una figura que de alguna manera enlaza con nuestro presente digital. Ahora con la inteligencia artificial ni te cuento, ¿sabes? Entonces, bueno, una cosa es el talento humano y otra cosa es la inteligencia artificial. Y también una cosa que conocemos bien en Andalucía es la jeta personal. Entonces, muchos emprendedores se pasan la vida emprendiendo proyectos que al fin y al cabo son nubes, son humo. ¿Y qué ocurre? Que su negocio es emprender. Pero ese tieso, mientras tanto, consigue alguna subvención, alguna firma que le da dinero o le invierte, y después es muy difícil justificar, pues a lo mejor, gastos personales con respecto a lo que es el dinero en sí que le da a una empresa para financiar un proyecto que obviamente es lucrativo. Ninguna empresa da dinero para fines caritativos, son fines lucrativos siempre, por lo menos cuando son de empresas. Entonces, el tieso emprendedor, bueno, eso es un personaje que yo creo que conocemos todos. Se tiene muy bien aprendido sus historias, su rollo, sus proyectos, lo ensayan ante el espejo, y además tienen una palabrería que causa y llama al interés, digamos, del posible inversor. Pero claro, el que va a una ronda de inversores va a 40 proyectos. Entonces ya no es solamente la palabrería lo que te subyuga, sino tienes que tener algún tipo de plataforma o de recurso más sólido, ¿no? Y en este sentido, el tieso emprendedor, pues, es un personaje que acaba así, como perdedor, más que emprendedor.
1: ¿No hay otro tipo de tiesos que se pasan a la acción, al lado oscuro de la tiesura, que son los sablistas, los timadores? Estábamos acostumbrados, sí, sí, sí. Los más viejos del lugar recordarán a Tony Leblanc con los timos de la tonta del bote y otro tipo de timos. Ahora son más sofisticados, ahora hay timos cariñosos que transcurren más por internet que por en vivo y en directo, ¿no? El timo y el sablista ha pasado también a la red y a las redes sociales, ¿no?
0: Correcto. Los sablistas todos tienen ahora sociedad limitada, una tarjeta muy lustrosa con muchos títulos y unas páginas web virtuales donde parece que sí, que lo mínimo que tiene la empresa es un dron de estos de visión panorámica, ¿no? Entonces, el tieso que ya se ha dado cuenta que la tiesura ha llegado para quedarse en su vida y quiere salir de esa estrechez económica, pues ya se hace un transgresor de las normas. Y muchos de ellos, pues, acaban siendo defraudadores, te vuelvo a decir, vende humo, empiezan a engañar, a defraudar. Hay empresas que se dedican a conseguir subvenciones que nunca llegan, le echan la culpa siempre al organismo correspondiente, y después resulta que esa subvención pues no la van a conseguir. Entonces son personas que están, digamos, acaban muchos de ellos en comisaría, otros acaban sentados en banquillos judiciales, y son personas ya

0: agresiva, que bueno, que ya lo que van buscando es el dinero ajeno y lucrarse con malas artes.
1: Ahora que estamos en plena temporada, ¿la feria es un buen escenario para detectar a los tiesos?
0: Sí, mire, la caseta de feria, en toda Andalucía hay casetas, ¿no? La mayoría de acceso público, en Sevilla, por ejemplo, la mayoría son de acceso privado, ¿no? Pero el tieso tiene perfectamente estudiado un tipo de tieso, es el que consigue entrar en una caseta, en un grupo de amigos y tal, y es el que primero abre la ronda de peticiones, ¿eh? Y no tiene duda nunca, o sea, pide un plato de aceituna, ¿eh? Un plato de patata frita o una tortilla, lo más barato, ¿eh? O un plato de tomate y 14 tenedores, ¿eh? Y una vez que ha puesto eso encima de la mesa, empieza a hacer un poco, a desafiar al grupo para que empiecen a pedir jamón, queso, gamba. Entonces, a la hora de pagar lo que se quedan por partir, él no ha pagado nada, porque de alguna manera el plato de tomate sí lo ha pagado, por ejemplo, pues es lo más barato, y cuando ya se come todo lo que tenga que comerse, desaparece. O se va al servicio a la hora de pagar, o en fin, los trucos que tienen los tiesos y que ya conocemos todos.
1: Otro coto vedado para la tiesura históricamente en este país, sobre todo durante los últimos años de democracia, son los cócteles oficiales que siguen normalmente actos culturales. Ha habido muchos tiesos que han terminado un bagaje cultural increíble de tanto acudir a conferencias en las que luego se servía una copa de vino español acompañada de exquisitos canapés y un catering de algún restaurante de campanilla, ¿no?
0: Sí. Bueno, yo en ese sentido tengo que decir que no me lo creía, pero me habían hablado que en Madrid existen los canaperos, ¿eh? Que son personajes que en los hoteles, sobre todo de la zona de Castellana y el centro de Madrid, que le estamos hablando de hoteles de 4 y 5 estrellas, son personas que rellenan en eventos, incluso algunos los conocen, los maîtres y los camareros. Yo recuerdo un evento que no me lo creía, pero lo vi con mis propios ojos, en el Hotel Meliá Castilla, en Madrid, que está cerca del Estadio Santiago Bernabéu. En una cena donde faltaban 4 o 5 mesas, gente que a última hora anula, y los canaperos estaban en un lateral y el mismo metre los dejó entrar, ¿eh? Son gente que rellenan, o sea, son tiesos que van a un hotel de 5 estrellas, no pagan nada y se sientan a lo de alguien, como los hay en bodas, como los hay en actos culturales, como tú dices, y bueno, y se inflan de... Bueno, la parte cultural está bien, que por lo menos se cultivan, pero otros son unos jetas que no se gastan casi nada durante la semana en comida y cena.
1: Tengo que hacer la pregunta. ¿Ser detective en España es estar condenado a ser un tieso?
0: Pues, bueno, la mayoría de las licencias que hay operativas o activas ya es mayoría, digamos, aplastante de ser empleado o colaboradores de otros detectives empresarios. En el caso mío, yo soy freelance, yo soy independiente. O sea, yo trabajo, pues, para clientes concreto, cuando me lo piden, y no tengo iguala ni tengo precio acordado ni nada, sino hago tema de forma independiente y no tengo ningún compromiso contractual en el sentido de precio, ¿no? Y la mayoría de los que trabajan para otros, pues cobran unas tarifas acordadas previamente, y cuando haces cuentas a final de mes o a final de año, acaban siendo unos tiesos, claro, como policías locales o guardias civiles o incluso sueldos profesionales, o incluso si nos vamos a la media de sueldos en España, está entre los 1.500 y los 2.000 euros netos, y bueno, tal y como está el precio de la vivienda, los alimentos, y si tiene una familia de 2 o 3 personas, pues con eso la verdad es que difícilmente. Entonces, la tiesura pues está en esa horquilla, entre los ingresos mensuales de 1.500 y 2.000. No es mi caso, porque yo ya estoy fuera de, vamos, por el tiempo que llevo y tal, pues tengo otro tipo de clientes y otro tipo de actividades, pero la mayoría de mis compañeros, que están entre los 25 y los 40 años, están, bueno, sobreviviendo como mejor pueden, algunos con éxito y otros... Pero bueno, esto está pasando también en la abogacía, que, por ejemplo, los médicos estos que se están formando, los 1.000, esos cobran 1.000 y pico, ¿eh? O 2.000, o sea, con guardias y tal. Entonces, con ese dinero difícilmente pues puede sacar adelante, en el caso de que tenga una familia o unos gastos, digamos, financiados, ¿no?, a crédito, ¿no? Y bueno, o se te va parte del sueldo en compromisos financieros. Está estudiado que cuando pagas más del 30 o 35% de tus ingresos en la vivienda, ya el resto de cosas va mal.
1: Uh-huh. Juan Carlos Arias nació en Sevilla en 1960. Su licencia es de La 249, háganse cargo del tiempo que lleva en este...
0: Yo soy ya el decano en Sevilla, ya te lo puedo decir de forma oficiosa, El decano, ya no hay ningún detective más antiguo que yo en Sevilla, yo abrí en el año 83 y son 43 años los que llevo en ejercicio, ininterrumpido.
1: Siempre has hecho tuya una definición del detective de Raymond Chandler, del maestro Raymond Chandler, es aquel que transcurre por lugares canallescos sin ser un canalla. Ahora me da la sensación de que hay más volumen de información en la inteligencia artificial o en las redes que en un fichero que abrir con nocturnidad y alevosía o en un microfilm de las antiguas películas de espionaje. ¿Ha cambiado esto mucho?
0: Pues muy poco, muy poco. Bueno, cuando ha dicho Raymond Chandler, yo me considero más un poco en la línea de Dashiell Hammett o Joe Gore, que estuvieron trabajando para la Pinkerton. Efectivamente. Ellos fueron detectives que estuvieron ejerciendo unos años y después utilizaron su experiencia profesional para hacer relatos novelados o para publicar colaboraciones en prensa y tal, ¿no? Te voy a contar, simplemente para ilustrar la pregunta, te voy a contestar con un caso que hice hace como unos 6 meses. Málaga está siendo uno de las provincias donde están viniendo más expertos digitales, expertos en inteligencia artificial y sobre todo empresas, digamos, relacionadas con los entornos digitales y cibernéticos. Estamos hablando de que, por ejemplo, la central mundial de ciberseguridad de Google está en Málaga, no está en Silicon Valley. Y otras muchas empresas, como Ericsson, como Adobe, una serie de empresas digitales de tecnología informática, están en Málaga. Bueno, pues allí están llegando nómadas digitales que se están estableciendo en localidades, digamos, no contaminadas por la especulación urbanística, y están haciendo temas de formación, temas incluso de inteligencia artificial generativa, y bueno, todo cobrándolo en mano, transgrediendo todo tipo de normas, porque estamos hablando de, siempre que se habla de los inmigrantes ilegales, se habla de los mismos, ¿no? De personas que son pobres y que quieren mejorar su situación, pero estamos hablando de inmigrantes ilegales que no vienen en barcas, sino que vienen en aviones, vienen como turistas, se quedan aquí, transgreden todo tipo de normas, y en el caso que a mí me ocupa, yo fui contratado por una empresa que lo estaba buscando por usurpar una marca, y un señor que es norteamericano, de origen escandinavo. Y este señor se estaba establecido en un pueblo de Málaga y estaba, pues bueno, ganando literal todo fuera del control fiscal español y sirviéndose de la seguridad social, de servicios nuestros, digamos, que tenemos la sanidad pública universal, que ojalá siga mucho tiempo. Y bueno, aquí, entonces este es un señor que ha venido aquí a España a cometer transgresiones, y es un experto en inteligencia artificial generativa. O sea, no estamos hablando de alguien que viene con una cosa antigua, sino que es un señor que se dedica a formar a técnicos de empresas digitales que están trabajando en Málaga. Y hace cursos fines de semana en un albergue donde todo va en mano. Uh-huh. En una red social muy discreta, pues él convoca los cursos y tiene cola. O sea, tiene esta lista de espera. Porque es muy bueno, además. Es lo suyo, claro.
1: Tiesos, ¿cómo identificarlos, desmontarlos y lucharlos? De Juan Carlos Arias en Editorial San Marcanda. Más de 300 páginas, absolutamente imperdible. Y en un papel de calidad, también tieso. Muchas gracias, Juan Carlos.
0: Por nada, muchas gracias a vosotros.

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1: No decidas por mí, pregúntame. Tengo discapacidad intelectual, no soy tonta. En la frase, vamos, no hay que discriminar a nadie porque tengo una incapacidad.
2: Me parece muy bien.
3: Es para personas con discapacidad intelectual que venimos del centro Sanso Manoluales. Está muy bien porque así nos podemos manifestar de cómo nosotros somos, cómo nos sentimos, cómo nos podemos expresar, intentar que la gente se sensibilice con nosotros.
4: Lo que acabamos de oír formaba parte de una campaña para intentar visibilizar a los discapacitados intelectuales y para intentar que la población en general no los invisibilice más allá de los invisibilizados que están y desde luego no confundan su situación o sus percepciones. Pues bien, esta semana la Federación Gaditana de Discapacidad ha llevado a cabo una marcha reivindicativa para que se puedan eliminar las barreras que afligen a este colectivo. Nos informa sobre ello nuestra compañera Ángeles Carrera.
5: La marcha la ha convocado la Federación Gaditana FEGADI con motivo del 20 aniversario de la Convención sobre los Derechos de las Personas con Discapacidad aprobada por las Naciones Unidas. Y es que dos décadas después queda aún mucho camino por recorrer. No se han adoptado todas las medidas legales que propugna esta convención, ni hay una garantía efectiva de los derechos que amparan a estos colectivos. Francisco Márquez es el presidente de FEGADI.
6: Cumplimiento efectivo de los derechos. No que formen parte de textos normativos, que quedan muy bien en las leyes, en los decretos, pero que al fin y al cabo sea una realidad que en el día a día lo veamos. Especialmente ejemplos como la accesibilidad, siendo algo que especialmente es obligatorio, está blindado en la normativa y vemos día a día muchos edificios y muchos bienes que tienen verdaderas dificultades de acceso.
5: Al igual que la accesibilidad, también piden que se implementen medidas para un acceso igualitario de los discapacitados a derechos esenciales como la educación o la sanidad.
7: Adelante por los sueños que aún nos quedan, adelante por los sueños que están por venir, adelante porque no falta la meta, el destino es la fuerza de seguir, adelante, y hasta ahí puedo llegar.

0: desde los orígenes del cine hasta Jim Sheridan y otros autores actuales, la temática social ha impregnado el celuloide. Es un concepto que quizás lo popularizó hace ya casi 70 años José María García Escuredo en un libro que se titulaba Cine Social, y que durante los últimos años, durante las últimas décadas, no solo se ha consolidado a escala mundial, sino también a escala española. Uno de los certámenes, uno de los festivales de cine social con más raíces que existe en nuestro país es el de Cine Social de Córdoba, que promueve SIGBATA con el respaldo de otras entidades, de la Filmoteca Andaluza, de distintos foros. Hablamos con Rafael Cantero. ¿Qué pretende este certamen y a qué podríamos llamarle cine social?
1: Bueno, nosotros lo que pretendemos siempre ha sido mostrar cómo el cine puede ser un entretenimiento, por supuesto, pero también una herramienta de transformación social y de reflexión crítica, ¿no? Quizá por eso una fórmula que nosotros buscamos, aparte, digamos, clásica, es decir, es una convocatoria hecha a nivel internacional para que trabajos de diversos países y con múltiples temáticas se propongan y finalmente se seleccionen. Pero también, aparte de este elemento, digamos, clásico en todos los certámenes de cine, pues nos gusta introducir alguna cuestión, alguna actividad paralela que sirva para contextualizar cada año el certamen, la muestra de la imagen del sur. Y en el propio metodología, pues trabajamos, o sea, después de las proyecciones, se plantea el debate con el público. Entonces, para nosotros es una escultura, es el cine, entretenimiento, pero bueno, diríamos que también tiene tintes de educativos, tintes comunicativos, por supuesto.
0: Bueno, aviso a navegantes, hasta el 30 de junio, en la convocatoria de la 21ª muestra de cine social La Imagen del Sur, se admiten cortometrajes de temáticas sociales de hasta 30 minutos de duración, producidos entre 2024 y 2026, que versen sobre temática social. Rafael, ¿en el fondo no es temática social todo?
1: Sí, en el fondo yo estoy de acuerdo contigo. Todo es temática social, ¿no? Nosotros quizás lo que buscamos también son determinados cambios, determinadas categorías, por así decirlo, que definen un poco una forma de hacer cine muy conectada con los acontecimientos que pasan a nuestro alrededor, ¿no? Eso es lo que no es algo que nosotros digamos de forma teórica en las bases de la convocatoria de la muestra, sino que es un poco lo que nosotros hemos ido recogiendo de la participación de muchos cineastas por la muestra, ¿no? El documentalista, el cineasta que participa en la muestra es una persona muy conectada con las circunstancias que pasan a su alrededor. También el hecho, por ejemplo, de que nosotros de que en la muestra solamente se reciben, o sea, se seleccionan cortometrajes, ¿no? Trabajo hasta 30 minutos de duración, ¿no? Entonces, considero que selecciona ya un poco las determinadas obras, ¿no? Que tienen esa conexión muy particular con lo que está ocurriendo, ¿no? Pues, por ejemplo, no sé, acontecimientos pasados, en la crisis del 2008, pues llegaban documentales que registraban un poco qué es lo que estaba ocurriendo en esa crisis, recuerda también acontecimientos mucho más allá, por ejemplo, el Corralito en Argentina, ¿no? Y esos trabajos que nos llegaban de Argentina explicando y qué es lo que estaba pasando en ese periodo. O, por ejemplo, más cercano a nosotros, las cuestiones relacionadas con el 15M, ¿no? El movimiento del 15M aquí en España. O más recientemente, todo lo que supone el debate en torno a la despoblación de los espacios rurales, ¿no? Y la pérdida de población constante de muchos espacios rurales, ¿no? Una nueva forma de entender lo rural, ¿no? Todo eso, yo creo que llama la atención de una manera poderosa al realizador que presenta su trabajo en la muestra. Fíjate lo que te digo, ¿no? Entonces, sí, todo el cine es social, ¿no? Pero el realizador que presenta sus trabajos tiene esa sensibilidad especial en torno a ser un radar, ¿no? Que capta esas situaciones, esas cuestiones, y que le mueve a hacer su trabajo, a crear en torno a eso, ¿no? También estamos ante un cine que normalmente no va a los cines comerciales, ¿no? Es un cine que se ve en este tipo de certámenes o prácticamente, yo te diría que no hay otro tipo de salas o de espacios donde disfrutar, ¿no? de este material, ¿no?
0: El año pasado recibisteis en la muestra 189 trabajos de distintos lugares, sí, del mundo. ¿Qué contaban en líneas generales esos trabajos? ¿Hay un correlato entre lo que parece interesar a la ciudadanía, que siempre las encuestas funcionan casi como pulsiones de moda del pensamiento, más que sobre los intereses sólidos? Hubo en su día mucho interés por las migraciones y ahora parece que hay mucho interés por la vivienda, al menos en España y en Andalucía. ¿Esto tiene al final su correspondencia con las películas que se hacen reflejando esas temáticas sociales?
1: Sí, existe, ¿no? Puede ser que, por ejemplo, nosotros el año pasado teníamos mucho interés en tratar la cuestión palestina, ¿no? Y no era fácil, no era fácil encontrar trabajo dentro de lo que es la muestra. Se hicieron grandes documentales, grandes películas en torno a lo que estaba pasando en Gaza, pero a veces hay una realidad que preocupa, y por ejemplo esa realidad preocupó mucho, preocupaba y sigue preocupando, ¿no? A nivel social era una cuestión que nosotros y a veces no entran trabajos, ¿no? sobre esta temática, porque a lo mejor no ha habido tiempo, no ha habido a lo mejor no ha llegado la convocatoria y no se han presentado, no había cortometrajes, ¿no? Pero yo creo que a lo largo del tiempo hay temáticas que se van dando, por ejemplo, porque nosotros, por ejemplo, hemos presentado muchos trabajos sobre Palestina, ¿eh? a lo largo de los años, igual que hemos presentado muchos trabajos sobre el Sáhara. Y hemos presentado muchos trabajos sobre la vivienda. Tú te referías a la vivienda. Hemos presentado muchísimos trabajos. Ahora recuerdo muchas películas buenísimas sobre el tema de la vivienda. Lo que pasa es que quizás, pues de pronto, hay algún acontecimiento que hace que ese tema esté en todos los medios de comunicación por alguna cuestión. Pero a lo largo de la muestra hay temáticas que yo creo que se han tratado casi todas las temáticas se han tratado, ¿no? Hay temáticas, digamos, que se mantienen año tras año, como por ejemplo el tema de la mujer, la violencia hacia la mujer, un tema que nos interesa mucho porque además lo demanda mucho cuando nos reunimos con jóvenes, nos dicen, ese tema a mí me interesa mucho, que es el tema de la diversidad sexual. el tema de la memoria, el tema de la memoria histórica, la recuperación de la memoria, cuestiones relacionadas con derechos humanos, ¿no? Es decir, a lo largo de estos 21 años, yo creo que todos los temas se han reflejado de una manera u otra en la muestra, ¿no? Y eso también nos permite en muchas ocasiones poder hacer una retrospectiva, ¿no?, de temáticas, ¿no? Por ejemplo, nosotros podemos hacer una retrospectiva sobre el tema de la mujer en el mundo, ¿no?, y podríamos coger documentales que se presentaron hace 10 años sobre esa temática de Colombia, mujer indígena, la violencia de la mujer en Centroamérica, la violencia machista en España. Es decir, podríamos hacer una retrospectiva de determinadas temáticas. El tema de las migraciones también, por supuesto, un tema que se han presentado innumerables trabajos dentro de la muestra. En ese sentido, nosotros siempre buscamos año tras año varias cuestiones, ¿no? O sea, en los trabajos que se presentan. Primero, nos interesa mucho la diversidad geográfica. Es decir, hay países con una gran producción cinematográfica, por ejemplo, España. Pues, oye, nos llegan muchos trabajos de España porque aquí en España hay mucha producción cinematográfica, hay mucho a todos los niveles, ¿no? A nivel profesional, pero también a nivel amateur, autodidacta, ¿no? Y se presentan buenos trabajos. Pero nos interesa mucho, por ejemplo, si se presenta un trabajo de Honduras, por ejemplo, que no es un país que tenga una gran producción cinematográfica. Entonces, nos interesa mucho tener trabajos y tener el enfoque, el punto de vista, el relato que se da, por ejemplo, en un país como Honduras, del cual nos puede llegar pocos trabajos, ¿no? Y después, evidentemente, la temática. También estamos muy atentos a aquellas temáticas que son más extrañas encontrarlas. Por ejemplo, es mucho más fácil que se presenten trabajos sobre el medio ambiente, cambio climático, crisis ambientales, etcétera, etcétera, ¿no? Hay temáticas, por ejemplo, que se muestran rara vez. Pues, por ejemplo, te voy a poner un ejemplo de una que también hemos presentado algún trabajo, pero muy poco, ¿no? Por ejemplo, el tema del abuso de menores, ¿no? Los abusos en la infancia. Esas son un poco, bajo mi punto de vista, las características, ¿no?, de cómo los trabajos que se presentan, ¿no?, en la muestra, y un poco de la labor que hacemos nosotros de selección, ¿no?
0: Hasta el 30 de junio transcurrirá ese proceso selectivo, siempre, por otro lado, con la vista puesta en otro aspecto importante de la muestra, la infancia, que es uno de los grandes hilos conductores de esta muestra. ¿Qué tienen que hacer los quienes quieran participar, Rafael, para sumarse a la preselección de este año?
1: Bueno, es muy importante realizar las bases, ¿no?, para ver un poco. No son unas bases muy complejas, pero conviene leerlas. Las bases están en la página web de FICBATA, ficbata.org, y bueno, como es la presentación de su trabajo dentro de la a través de lo hacemos a través de una empresa con la cual colaboramos, que se llama Click for Festival. Ella recoge todos los trabajos que se presentan en la muestra. Es una empresa especializada en cine y distribución de cine, y a través de Click for Festival se organiza los directores, realizadores y realizadoras. A través de Click for Festival pueden presentar su trabajo en la muestra.
0: Pues nada, buen rodaje. ¿Hasta la muestra, que se celebrará cuándo?
1: Se celebra siempre. Son unas fechas fijas, en torno a la segunda quincena de noviembre. Aquí en Córdoba, yo diría que entre el entre el 15 y el 20 de noviembre son las fechas seguras para disfrutar de la muestra aquí en Córdoba, ¿no? Comentabas tú también antes el tema de la infancia, ¿no? Un tema que nosotros le hemos dado mucha importancia todos los años, seguimos dándole porque, bueno, consideramos que los adultos tenemos muy cubierto el acceso a un cine alternativo, diferente, ¿no? Y queremos cuidar también un poco en ese sentido el cine hacia la infancia y la adolescencia, ¿no? Que se hace buen cine también hacia la infancia y adolescencia, un trabajo muy interesante en diferentes modalidades, pero nos llega menos que el cine para adultos, ¿no? Entonces queremos cuidar esa parte también porque nosotros desde hace ya mucho tiempo hacemos un trabajo aquí en Andalucía en torno al tema de la infancia y la adolescencia, ¿no?
0: Rafael Cantero, de Sigbata, muchas gracias y buen rodaje.
1: Muchísimas gracias, Juan José. Gracias.
2: A mí Furia Oriental me marcó para toda la vida. Esa patata de la cara. ¿Qué hora es el cine, Juan Diego mío? ¿A qué hora es? Venga, dale.
0: Les dejamos con el cine también, con esos viejos cines que ya no existen, como el Macario del Puerto de Santa María, en la voz de Javier Ruibal con otros cómplices. Hasta la semana próxima en Cuarto Mundo.

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3: Fuerzas iraníes y estadounidenses se han atacado esta madrugada en el estrecho de Hormuz. Irán afirma que Estados Unidos ha violado el alto el fuego con ataques a dos petroleros de bandera persa y a zonas civiles. Donald Trump acaba de decir en la cadena ABC que la tregua continúa y que los ataques son solo un toque de cariño. A continuación, en su red social, ha escrito que tres destructores estadounidenses acaban de atravesar con gran éxito el estrecho de Hormuz bajo fuego enemigo sin sufrir daños. Un país normal, continúa Trump, habría permitido el paso de estos destructores, pero Irán no es un país normal, está dirigido por lunáticos y si tuvieran la oportunidad de usar un arma nuclear, lo harían sin dudarlo. Los derrotaremos si no firman su acuerdo rápido. Por su parte, el representante permanente de Irán ante las Naciones Unidas, Amir Saeed Irabani, ha urgido a Washington a poner fin a la guerra. Las acciones de Estados Unidos contradicen claramente sus objetivos declarados. La posición de Irán es clara. La única solución viable en el estrecho es el fin permanente de la guerra.
4: La única viable solución en el estrecho de Hormuz is a permanent end to the war.
3: Es mucho lo que está en juego porque por primera vez en 2 meses parece inminente un acuerdo de mínimos para acabar la guerra y empezar a negociar todo lo demás, es decir, el plan de enriquecimiento de uranio de Irán, el levantamiento de sanciones al país persa y la reapertura del tráfico en Hormuz. Cambiamos de asunto, el barco del Antivirus no va a atracar en el puerto tinerfeño de Granadilla cuando llegue el domingo. Quedará fondeado en aguas próximas. Durante la travesía, dos especialistas de la Organización Mundial de la Salud están realizando los análisis pertinentes por si alguno de los pasajeros presenta síntomas. Según detalla el presidente canario, Fernando Clavijo.
5: El buque no va a atracar y el gobierno de España lo que va es a exigir y a autorizar tan solo el fondeo. A partir de ahí, evidentemente, a lo largo de la travesía, que en principio se tienen que hacer distintos tests y controles, hay un especialista en epidemias en el buque de la Organización Mundial de la Salud, creo que son 72, 48 o 24 y después cada 12 horas, para ir monitorizando si hay contagios o síntomas de los pasajeros que están a bordo.
3: La población de Andalucía ha registrado un nuevo récord histórico. Superamos los 8.750.000 habitantes en el primer trimestre de este año, 9.000 más que en el mismo periodo del año anterior. La población ha crecido en 6 provincias, salvo en Córdoba y Huelva. Donde más lo ha hecho es en Almería, seguida de Sevilla y Granada. Y España ha superado la cifra récord de 49.600.000 habitantes. La población aumenta gracias a la presencia de extranjeros y de inmigrantes. Los termómetros marcan hasta ahora 17 grados en Málaga, Cádiz y Sevilla, 16 en Almería y Córdoba, 15 en Huelva y Jaén, 11 grados en Granada capital. Andalucía, son las 2:03.
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